Minutos pasan de las 9 de la noche y es momento de darles la bienvenida a los que se van sumando a la noche de Mía. ¿Cuántos que somos a esta hora en este sábado 4 de julio? Bienvenidos, bienvenidos. La ciudad ya cambió su ritmo y es momento de que empiecen a sonar grandes canciones. Como esta, Subir Volumen, que como ya sabes, hasta la medianoche seguimos juntos. Estás en Mía.

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Amigos, no hay como una buena cena en casa con algo calentito en esta hermosa noche. Mientras, nosotros nos encargamos de la música. Quédate en Mía.

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0: sábado al día, tus canciones suenan en Mía 104.1. Esta noche está perfecta para un muy buen plan junto a tus mejores canciones. Seguimos con más música, acá, en Mía.
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1: Si hablamos de música, hablamos de Mía 104.1. Sábado 4 de julio, el primero de este mes. Llegó el frío, amigos, finalmente llegó y todo indica que está perfecto para disfrutar de grandes canciones. Estás en Mía 104.1, la radio de la música.

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Del otro lado estás vos, y de este, la música que te acompaña todo el día. Estás en Mía 104.1. Hay canciones como esta que te invitan a disfrutar. Amigos, nos queda muchísimo por delante. ¿Seguimos? Estás en Mía 104.1.

de las 10 de la noche y abrimos una nueva hora en la noche de Mía. Llegó julio, amigos, al fin, ya mitad de año. ¿Es momento de hacer balance? Bueno, me dirás vos, mientras aprovechas y te relajas un poco por ahí, nosotros seguimos acompañándote con la mejor música. Estás en Mía 104.1, la radio de la música.

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Amigos, disfrutamos juntos las 10 de la noche y ya el sábado está en su mejor momento. Siguen las buenas canciones. Estás en Mía 104.1.

estás escuchando Mía 104.1. Canciones como esta llegan sin pedir permiso para hacernos viajar a un gran momento. ¿A dónde te lleva este tema? Contame y quédate en Mía.

0: 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Amigos, hay canciones que nos hacen sentir que viajamos en el tiempo, como esta que disfrutamos juntos. ¿Qué es lo mejor de todo esto? Que todavía hay más. Así que,
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0: Si hay música, hay una historia. Y la tuya suena en Mía 104.1. Seguimos recorriendo juntos este sábado 4 de julio. Y si esta noche estás haciendo kilómetros por la ruta o estás moviéndote por la ciudad, acá estamos del otro lado acompañándote. Quédate en Mía.
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Amigos, de a poco nos acercamos a las 11 de la noche y nos acompañan muy buenas canciones. Como esta, subí el volumen y seguimos juntos en Mía 104.1.

pasaron algunos minutos de las 11 de la noche y arrancamos el último tramo de la noche de Mía. Amigos, vamos a estar cerrando este 4 de julio de la mejor manera, con grandes canciones, como siempre. Estás en Mía 104.1, la radio de la música.

Las canciones de siempre suenan en la radio de la música. Estás escuchando Mía 104.1. ¿Cómo viene todo por ahí? Quiero saber si hoy te tocó ser anfitrión. Y mientras la charla sigue, las canciones también. Porque noches como estas son las que quedan en el recuerdo. Vamos a seguir compartiendo más música acá, en Mía.

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A esta hora algunos se emprenden la vuelta a casa, otros siguen laburando, y sea cual sea el plan, acá estamos para acompañarte. 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

0: 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Ya casi termina el sábado, amigos, pero todavía quedan canciones para seguir disfrutando juntos en esta noche. Quédate en tu radio, Mía.
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Minutos pasan de las 2 de la noche y llegamos al final de la noche de Mía. Qué lindo haber compartido el primer sábado de julio con ustedes. Soy Meli Marcioni y para mí es un placer. Los dejo con más música en el fin de semana de Mía 104.1. Chau, chau.

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Hola, hola amigos. Algunos minutos pasan de las 6 de la mañana. Muchos recién salidos de la cama por ahí. ¿Cuántos que somos a esta hora? Se van sumando de a poquito. Bienvenidos a las canciones del buen día. Llegamos juntos para preparar el mate y para disfrutar de la mejor música en este domingo 5 de julio. Quédate en tu radio. Quédate en Mía 104.1.

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El domingo otoñal está en su punto justo, lo suficiente para hacer de este día algo especial. Seguimos en Mía acompañándote mientras la mañana avanza despacito, como tiene que ser. Ahora llega una gran canción.

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Transitamos las 6 de la mañana y amigos, el domingo recién arranca y nosotros ya estamos acá con vos. Estás escuchando Mía 104.1, la radio de la música.

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Es domingo y el día a esta hora todavía es un misterio hermoso. Mientras tanto, en Mía 104.1 suenan tus canciones, como la que llega ahora.

Algunos minutos pasaron de las 7 de la mañana y así comenzamos juntos otra hora de las canciones del buen día. ¿Cómo andan? Algunos ya preparando un desayuno, otros aprovechando a ponerse al día con los pendientes y, por supuesto, nuestros amigos del volante que están siempre presentes. A todos les decimos muy buen día.

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Está fresquito, tranquilo y claro, es domingo. Y los domingos en Mía las canciones no paran. Quédate en tu radio, quédate en Mía.

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canción que escuchamos, amigos. Y mientras transitamos las 7 de la mañana del domingo, recién empieza a mostrar lo mejor que tiene, ¿no? Durante todo el día en Mía suenan tus canciones. Quédate en la radio de la música.

0: Van llegando más mensajes a esta hora. Qué bien que le estamos pasando. Buen día, Miriam, a full en su panadería en barrio San Vicente. Víctor por acá desde San Fernando, aprovechando para batirse un cafecito. Bien ahí, ¿eh? Nosotros seguimos acompañándote con buena música en Mía 104.1.
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clásicos que son parte de tu historia. Los escuchás en Mía 104.1, la radio de la música. ¿Cómo andan, amigos? ¿Saben qué? El universo conspiró para que hoy sea un día tranquilo. Disfrútalo. Mientras tanto, acá en Mía, la música sigue sonando para vos. Quédate en el 104.1.

Ya pasaron unos minutos de las 8 de la mañana y así arrancamos 60 minutos de música sin interrupciones. Saludamos a todos los que se van sumando de a poco a las canciones del buen día. Bienvenidos amigos, estás en

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Amigo, amiga, el domingo está entero adelante tuyo. Nosotros le ponemos música y vos lo arrancás como quieras. Durante todo el fin de semana estamos juntos acá en Mía 104.1.

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estás en Mía 104.1. Y del otro lado, abriste la persiana, entró la luz y el domingo cambió de cara, ¿no? Ahí va, esa es la actitud. Sigue la buena música en tu radio. Estás en Mía 104.1.

0: persianas suenan acá, en la radio de la música, Mía 104.1. El desayuno ya está sobre la mesa, el domingo huele, ¿y saben a qué huele el domingo? A tostadas, a criollitos, medialunas y claro, Mía 104.1 le pone música. Seguimos, llega una hermosa canción. Seguí disfrutando de tu desayuno.
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Transitamos las 8 de la mañana y ahí estás eligiendo qué ponerte, pero para, ¿sabes qué? Para no salir. Buena decisión. Te acompañamos, hagas lo que hagas. Estás en Mía 104.1.

Entre canción y canción el tiempo vuela. Amigos, ya pasaron unos minutos de las 9 de la mañana y así arrancamos una nueva hora juntos en las canciones del buen día. Domingo en la ciudad y hoy el ritmo es otro. Algunos volviendo, otros recién despertándose y eso está muy bien, ¿eh? Por acá todavía nos queda mucho por delante. Seguimos acompañándote con tu música. Quédate en tu radio. Quédate en Mía 104.1.

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Transitamos las 9 de la mañana y el café ya se enfrió un poco, pero está perfecto así. Siguen las buenas canciones en Mía, como la que suena ahora. Disfrútala.

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Buen día, Javi y Lucre, que nos escuchan desde Nueva Córdoba. Hola, Romy, amiga tachera, que ya está en las calles a full, ¿eh? Hagas lo que hagas, te acompañamos con la mejor música. Somos Mía, somos tu radio.

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0: 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La segunda vuelta del mate ya está lista y el domingo todavía tiene mucho para dar. ¿Desde dónde nos escuchás? Contanos mientras disfrutamos de más canciones acá en Mía.
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Amigos, transitamos de a poco las 9 de la mañana y el barrio empieza a despertar. Portones, voces, algún auto arrancando. ¿Vos qué haces mientras nos escuchás? ¿Nos vas contando mientras suena la próxima canción? Estás escuchando Mía 104.1.

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1: 10 de la mañana, 2 minutos. Buen día para todos, amigos, amigas. Bienvenidos a este domingo, a este 5 de julio que estamos empezando recién ahora, a las 10 de la mañana, 2 minutos. En este comienzo parcialmente nublado, en la ciudad de Córdoba, con 4 grados, este frío polar que no se va, que sigue y que nos va a hacer llegar a una máxima de 13 grados para hoy por la tarde, con el cielo algo nublado. Así que puede ser que más hacia la tarde se despeje un poco, según nos adelanta el servicio meteorológico. Bueno, muchos que están trabajando a esta hora también en el domingo, muchos aprovechando para descansar, recién despertándose, y está perfecto, sin ningún tipo de compromiso, sin alarma, tranquilos a su ritmo, despejándose y preparándose un rico desayuno, sobre todas las cosas, ¿no? Así empezamos tus favoritos, 4 horas con lindas canciones que los van a hacer viajar en el tiempo, que estoy seguro que les van a traer algún recuerdo, por lo menos va a aparecer por ahí con alguna canción de distintas generaciones, de los 80s, de los 90s, canciones de los 2000. Así que te propongo que te acomodes, que te prepares ese mate, porque tenemos 4 horas de buenos momentos para compartir juntos. Empezamos. Soy aplausos para recibir a ellos que vienen este año a nuestro país. Hablamos de Maná, los mexicanos que deben estar a full con el Mundial. En el muelle de San Blas, bienvenidos a tus favoritos.

10 de la mañana, 14 minutos de este domingo. Del otro lado estás vos y de este la música que te acompaña todo el día. Estás en Mía 104.1. Año 1998. Para este clásico de los Pericos, La Mirada. ¿Qué estabas haciendo vos por el 98? ¿Te acordás? Lo increíble de las canciones que siguen perdurando en el tiempo y que siguen sonando en este 2026. Eso es lo que los hace clásicos. 4 grados la temperatura, mucho frío en la ciudad, está para quedarse en casa hoy, ¿eh? Sí, no salgan para nada, amigos. Si salen bien abrigados, pues está heavy. Por suerte tenemos sol en la ciudad, que nos cambia un poco la cosa. Máxima de 13 para hoy y cielo completamente despejado hacia la tarde, así que después se va a poner mejor. Tengo una de las artistas del momento que estuvo en nuestro país en Lollapalooza, Argentina, que sacó canción con Madonna y ahora suena Sabrina Carpenter con Tears. Buen día.

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0: 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Qué lindo empezar el domingo así, con este temazo de Chayanne. Son todos temazos los que hace Chayanne, ¿no? Yo te amo, nos dice él. A las 10 de la mañana, 30 minutos. Buen día para vos que acabas de sumarte recién ahora, tal vez haciendo alguna actividad de domingo, aprovechando para dejar todo en orden. Como acá nos cuenta nuestro amigo Jorge, justamente comienzo la segunda tanda de mates mientras limpio desde Villa Retiro de Horizonte. Abrazo grande, Jorge. Un saludo grande también para Robert, que se suma desde Tandil a través del 100.1. Tenemos 2 grados, nos dice, por Tandil. Hace un frío y sopla el viento que te vuela las chapas, nos dice, nos manda una carita riendo. Abrazo también a los amigos de La Cumbre, ahí estamos a través del 97.1 y también en Carlos Paz, así que gracias a todos por sumarse.
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1: La temperatura a esta hora, 6 grados 2, sube un poco, ¿eh? Y tenemos sol máxima de 13 para hoy. Le dedicamos esta canción a nuestra amiga Fabi, que se suma desde Poeta Lugones. Dice que es su canción favorita, que le recuerda cuando estudiaba para ser diseñadora. No te va a gustar.

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10:39 de este domingo. 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Ed Sheeran con sus malos hábitos, Bad Habits. Parece que fue uno de los invitados el viernes pasado al casamiento de Taylor Swift y Travis Kelce. El casamiento del año, dicen muchos. Se lo pudo ver en Nueva York. Lo cierto es que mantuvieron bastante hermetismo en la información porque no querían que se filtre nada. Así que no hay ninguna foto de Ed Sheeran ahí adentro, pero lo estuvieron viendo ahí por la ciudad de Nueva York donde se hizo esa gran boda. 10:39, 6:2 la temperatura. Muchas fotos que vamos recibiendo de las sierras, ¿eh? Algunos que han ido este fin de semana en el comienzo de las vacaciones de invierno a ver la nieve después de las nevadas del otro día. Así que nos van contando ahí en el 351-222-1041 si anduvieron por las sierras. A veces...

0: ¿Dónde están, corazón? Se pregunta Enrique Iglesias en la radio de la música donde suenan tus canciones. Mía 104.1, canción compuesta por el gran Coti, el argentino. Olvídate, el talento que tenemos acá es impresionante. 10 de la mañana, 47 minutos. 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

0: 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John Secada con Just Another Day, otro día más en el que estamos juntos acá, comenzando a las 11 de la mañana, ya dejamos atrás las 10 y nos metemos en la última hora de esta mañana antes de darle paso al mediodía. Algunos que ya empiezan a pensar en algo rico para cocinar. Viniendo para acá, pasé por una parrilla, ya estaba a esta hora preparando, bueno, a esta hora no, más temprano, a las 9, preparando la carne, el fuego. Es que sí, para que se haga rico tiene que salir con tiempo. Ser precavidos, anticipados. Buen día para todos los que recién se suman a la radio de la música. Estamos en todos lados, se nos van contando desde qué rincón de la provincia o del país o del mundo. Se suman porque también muchos nos escuchan a través de miafm.com.ar. 6 grados 2 la temperatura. En esta nueva hora vamos a escuchar al gran Michael Jackson, a Cristian Castro, Gustavo Cerati, Babasónicos, Aerosmith, bueno, hay muchos, pero muchos más, así que la vamos a seguir pasando lindo hasta las 2 de la tarde, sigue esto, tus favoritos, esto recién empieza. Vamos a compartir las principales noticias y después hay mucha más música para vos.
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0: Mañana lunes es el día de Córdoba y habrá asueto administrativo. El transporte circulará con frecuencia de sábado, la recolección de basura funcionará con normalidad y el estacionamiento será gratuito en los lugares permitidos. Comienza el Gran Premio de Gran Bretaña de la Fórmula 1. Tras sufrir un despiste en la clasificación, Franco Colapinto larga desde la posición 19. En primer lugar empieza Kimi Antonelli de Mercedes, el líder de la competencia. Segundo día de los octavos de final del Mundial. A las 5 de la tarde se cruzarán Brasil y Noruega. Y a las 9 de la noche, México contra Inglaterra por un lugar en los cuartos. Y qué partidazos que se vienen. Ahora arranca la mejor etapa del Mundial. 11 de la mañana, 2 minutos. Para hoy se espera una máxima de 13 grados y cielo algo nublado. La temperatura en Córdoba a esta hora, 6 grados, 2 décimas.
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0: Vos desayunando desde la cama, ¿no? A esta hora. Qué lindo que es el domingo. Llega Diego Torres. ¿Dónde van? No.

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Virus, esto es Dame una Señal. Canción favorita de nuestra amiga Marce, que se suma desde Alberdi y nos cuenta que le trae un montonazo de recuerdos. Dame una Señal de Virus. ¿Cuál es tu canción favorita? 10 minutos pasan de las 11 de la mañana. 6 grados 2, ¿cómo están llevando el frío? Les pregunto. ¿Vienen sufriéndolo? Qué pregunta, ¿no? Yo qué hago también. Máxima de 13 grados para hoy. Mañana lunes, ¿cómo empezamos la semana? Con una mínima de 1 grado bajo cero. Una máxima de 15. Así que va a ser mucho frío, sobre todo en el comienzo. Para los que arrancan bien temprano, que escuchan a Alex, me parece que fue ayer a partir de las 6 de la mañana. Vamos a tener sol, por suerte, mañana lunes. Y la buena noticia es que no se esperan lluvias para el resto de los días. Así que bien. Miley Cyrus.

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0: 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Esto es lo nuevo, salió hace pocos días nada más, el primero de julio, de Francia 98 junto a Jorge Serrano, el cantante de Los Decadentes. Esto es Cuando Habla el Corazón. Viste que a veces hay que escuchar lo que te dice el corazón. No hacerle tanto caso al cerebro, a lo que dice tu cabeza, sino a lo que vos realmente sentís. Séle fiel a tus sentimientos. 11 de la mañana, 25 minutos, 6 grados la temperatura en este domingo.
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el día tus canciones suenan acá en Mía 104.1. Fanny, Janelle Monáe, We Are Young, somos jóvenes. Y tal vez estas canciones te hacen sentir joven por un momento, pero vos lo sos por dentro. Te das cuenta cuando las escuchás, ¿no? Que seguís siendo ese pibe, esa piba de 20, de 15, cuando iba a la secundaria, cuando conocía poco y nada de la vida, prácticamente. Y así te acompañamos en este domingo a la mañana a las 11:35. 9 grados 2 la temperatura, sol en la ciudad, y seguimos hasta las 2 de la tarde ahora con el gran Cerati, Crimen.

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1: 11 de la mañana, 43 minutos. 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

0: 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Qué temazo el Tano de Eros Ramazzotti. Cuánto amor me da. Cómo debe estar disfrutando del verano europeo, Eros, te digo, ¿eh? Igualmente vieron que así como acá hay ola polar, en Europa hay ola de calor extremo. Así que no sé cómo estará por ahí, si realmente lo están disfrutando o lo están sufriendo. Llegamos al mediodía, amigos, 12:01. Buen mediodía para todos los que recién acaban de sumarse. Acá estamos en este domingo acompañando a los que recién se acaban de despertar, pero también a vos que venís desde tempranito. Vamos a escuchar en esta nueva hora a Ricky Martin, también a Alejandro Sanz, Phil Collins, Elton John y grandes artistas más, así que por favor no te vayas.
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0: Vos todavía seguís con el mate, ¿no? Claro. El domingo hay otros horarios, otros tiempos. Vamos relajados, vamos tranquilos. Con estos 9 grados 2 en la ciudad. Llegaste temazo de Coti. Nada fue un error.

arriba Morocha. Los Caballeros de la Quema, a las 12 del mediodía, 10 minutos. Del otro lado estás vos y de este lado la música que te acompaña todo el día. Estás en Mía 104.1. 9 grados 2 la temperatura, 8 grados 7 la sensación térmica. Un mediodía soleado, por suerte, en la ciudad de Córdoba. Vamos a llegar a 13 grados, así que unos grados más va a subir la temperatura, por suerte. Quiero saber en qué andás vos en este domingo. Acá nuestra amiga Ana María nos manda una foto mía, feliz domingo con el mate, desde Barrio Congreso. Ahí anda un mate con un carpincho de fondo, me encanta. Abrazo grande también para nuestro amigo Fernando, que nos saluda. Noelia, siempre escuchando la radio en familia. Ibero, que dice que hoy sale de vacaciones una semanita. Bueno, muchos que están emprendiendo las vacaciones recién este fin de semana, así que felices vacaciones para todos aquellos. Nosotros acá te acompañamos, como todos los domingos, como todos los días, como todos los horarios de tu vida. Charlie Puth, esto es Changes.

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0: fuego, estamos abrazados al fuego en este invierno, te digo, ¿eh? A la hornalla de la cocina, al hogar ahí, si tenés la chance de tener leña. Hay que calentarse, amigos, con este friazo, 10 grados la temperatura, por lo menos hay sol, ¿eh?, en la ciudad, y vamos a llegar a 13 grados hoy. Ojo, amigos, con el gas, por favor, a tener cuidado con eso. A dejar la ventana penitas abierta un poquito para que se ventile. Por las dudas, nunca está de más prevenir. 12 del mediodía, 25 minutos. Nuestro amigo Ricardo, que nos manda una foto desde Villa Constitución, nublado y leve llovizna, muy frío. Ahí nos manda una foto desde el auto, se ve el parabrisas empañado. Y estamos a través del 98.7 en Villa Constitución. Un abrazo grande a todos los que se suman. En Villa María, 8 grados 8, a esta hora también nublado. Ahí nos escuchan a través del 93.7. Nos vamos hacia Santa Rosa de Calamuchita. Tienen sol en este momento y 9 grados por allá. Vos, ¿desde dónde te sumás? Contanos.
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0: 12 del mediodía, 27 minutos de este domingo, 5 de julio. Vamos que estamos en la mitad del año, Vacaciones de invierno, eso es lo más lindo. Muchos que se van a hacer escapadas en estos días, ojalá, ojalá. Canción favorita de nuestra amiga Marce, que nos escribe a nuestro WhatsApp.

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A 33 minutos, del otro lado estás vos y de este la música que te acompaña todo el día. Estás en Mía 104.1. Esta es la voz de Adele con Easy On Me. Siempre viene bien una canción de Adele para bajar un cambio, ¿no? Sobre todo en este mediodía. Algunos que andan reuniéndose con la familia, otros tal vez solo, pero lo importante es descansar en este fin de semana. 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La vas a pasar muy, pero muy bien. Alejandro Sanz y Alicia Keys, Looking for Paradise en Mía 104.1.

0: 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La Zimbabue, verano del 57. Verano que estamos extrañando en este pleno invierno con 10 grados 6 en la ciudad. Pero por suerte está lindo, ¿eh? Sol en la ciudad, máxima de 13 grados para hoy. Ya el sol nos cambia completamente el panorama. Si recién acaban de sumarse, les recuerdo que mañana es el día de Córdoba. Y va a haber asueto administrativo, ¿eh? El transporte va a circular con frecuencia de sábado, así que menos colectivos en la ciudad. La recolección de basura va a funcionar con normalidad y el estacionamiento va a ser gratuito en los lugares permitidos.
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pam, param, pam, pam. 10 minutos para llegar a la 1 de la tarde. Clasicazo de Toto, que nunca nos cansamos de escuchar, ¿no? Yo por mí podría ponerla en loop, en repetición, 10 veces por día. África. ¿A dónde te lleva a vos esta canción? ¿Qué recuerdos te trae? ¿Te acordás de algún momento de tu vida? ¿Te acordás de alguna persona que querés? ¿Alguna persona que no te hizo tan bien, tal vez? Porque viste que las canciones también tienen eso, lo bueno y lo malo. Pero está claro que es un temazo. 10 grados la temperatura en la ciudad. Y seguimos con Shakira, que estuvo el otro día viendo la selección. Veremos si va también este martes contra Egipto. Esto es Sale el Sol.

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0: locura. Personalmente, Las Pelotas, canción elegida para dejar atrás las 12, para meternos en la 1 de la tarde de este domingo 5 de julio. Con mucho sol en la ciudad, ¿eh? 10 grados 6 la temperatura, máxima de 13 para hoy. Buenas tardes a todos los que recién acaban de sumarse. Bienvenida a nuestra amiga Vivi, fiel oyente de la radio. Nos escucha desde Buenos Aires. ¿Cómo andas, Vivi? Bienvenida. Gracias a todos los que recién se están sumando, ya dejaron atrás el mate, ya están encarando el almuerzo a la 1 de la tarde.
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0: En esta nueva hora vamos a escuchar a Seba Yatra, a Maná, Los Piojos, Raúl Porchetto y muchos, pero mucho más. Pero esta hora empieza con ella, con Juli Venegas, Andar Conmigo. Hi.

Miranda, tu misterioso alguien, a la 1:00 p.m, 8 minutos, en la radio de la música suenan tus canciones. Estás en Mega 104.1, canción ideal para este domingo a la tarde, acompañándote a vos que estás a punto de almorzar, o a vos que ya terminaste de almorzar, porque haces todo con tiempo, tempranito. Yo creo que la mayoría está a punto de almorzar ahora, ¿no? Porque los domingos hay otro ritmo, está perfecto, no hay ningún tipo de apuro, chicos, vamos con calma. 10 grados la temperatura en la ciudad, llega Bastille a Mega 104.1, esto es Save My Soul.

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0: Una de la tarde, 24 minutos de este domingo. 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Seba Yatra, devuélveme el corazón. Dale, devolvéselo a Yatra, no sea mala. Pobre Yatra que está deprimido. La temperatura en la ciudad, 12 grados 4. Mira, ya estamos al límite de la máxima para hoy, que es de 13. 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

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Jason Russ, esto es I'm Yours, a la 1:34. Muy cerca de la máxima prevista para hoy. En este momento 12.4, la máxima de 13. Mucho sol en la ciudad. Se suma nuestro amigo el Rayo Talgam. Nos está escuchando desde la ciudad. Estuvo esta mañana en la maratón, estuvo subiendo algunas fotos. Influencer, sube contenido de Gran Hermano, así que lo pueden ir a seguir, Ryan Talgam. Todas las novedades del reality. 1:35. Vos contanos, ¿desde dónde te sumás? ¿Cómo viene esta tarde, este mediodía? Bueno, ya dejamos el mediodía, pero viste que el domingo hay otro ritmo y vos tal vez recién estás empezando a cocinar o a pensar en el almuerzo. Nosotros seguimos hasta las 2 de la tarde, ahora con La Franela, Hacer un Puente, en Mía 104.1.

Una de la tarde, 43 minutos de este domingo. 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Vamos a ver cómo se viene la semana, para que vayas planificando. En este momento, 12.4 la temperatura, máxima de 13. Mañana lunes va a estar muy frío, sobre todo en el comienzo, mínima de 1 grado bajo cero, amigos. Así que a preparar ese abrigo, por favor. Máxima de 15, para mañana.

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0: ¿Qué será de ti? Nos dice Thalía. Para llegar a las 2 de la tarde. Qué rápido que pasaron estas 4 horas, ¿eh? Llegamos al final de tus favoritos, amigos, en este domingo. Somos un montonazo. Gracias a todos por sumarse siempre. Beso para Pau. También se suma Vale, Emi, Edith. Bueno, un montonazo, ¿eh? Gracias a todos ahí por estar siempre prendidísimos. Se quedan ahora con Meli, ¿eh? En esta canción es mía. Y nosotros nos vamos a reencontrar mañana a partir de las 9 en la mañana de mía para empezar juntos la semana. Con la mejor energía y con las mejores canciones, ¿eh? Así que mañana nos reencontramos, háganos el aguante ahí a partir de las 9 con el millón de Cetrogar y con todo lo que ya sabes que tenemos siempre. 12.4 la temperatura actual, máxima de 13 para hoy y mucho sol durante todo el día. Que tengan un hermoso domingo. Chau. 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

Pasaron algunos minutos de las 2 de la tarde y por acá tenemos todo en marcha para arrancar con esta canción es mía. Bienvenidos amigos, domingo 5 de julio y este mes viene cargado de tus canciones. Quiero saber si vos ya sabes qué canción vas a pedir. Aprovechá y quédate en Mía 104.1, la radio de la música.

el día, mucha más música para vos. Estás en Mía 104.1. ¿Cuántos que se van sumando a esta hora, amigos? Sé que algunos recién están terminando de almorzar, otros recién están arrancando el domingo de julio. Bienvenidos. Hola, nos queda mucho por delante. Seguimos con más canciones en Mía 104.1.

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Julio llegó y con él ese frío de verdad que te invita a ser fiaca en el sillón. Y qué lindo, por favor, frazada, algo rico y las mejores canciones. Quédate en Mía 104.1.

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Primer domingo de julio, amigos, y el frío invita a disfrutar ¿de qué? De una buena peli. 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Y ahora seguimos con más en Mía 104.1.

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Hay canciones que apenas suenan, las sentís en el cuerpo. Como esta, sí, como esta canción que compartimos juntos, gracias a Virginia que nos escucha desde José Ignacio Díaz. Y vos, quiero saber si ya tenés en mente qué canción querés escuchar. Seguimos juntos en Mía 104.1.

casa para... Pasaron algunos minutos de las 3 de la tarde y arrancamos una nueva hora de Esta Canción Es Mía. Bienvenidos a los que se van sumando este domingo 5 de julio. Bienvenidos, adelante. Vieron que el invierno cordobés está en su punto justo y nosotros también. Domingo tranquilo, música elegida por vos, sin apuro. ¿Ya mandaste tu pedido? Quiero saber porque todavía estás a tiempo. Seguimos con más música en Mía 104.1.

Del otro lado estás vos y de este la música que te acompaña todo el día. 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Seguimos recorriendo las 3 de la tarde y de a poco se empieza a lucir ese té con miel después de la siesta o ese cafecito. Ya arrancamos el mes del invierno y cómo se disfruta, amigos. Aprovechamos y lo acompañamos con grandes canciones, como esta que viene ahora. Subí el volumen. Estás en Mía 104.1.

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Qué temazo el que acaba de sonar, amigos. Pedido por Juan de Barrio Colinas de Vélez Sarsfield, dedicado para su hermana Florencia, que nos escucha desde Ampliación Ferreira. Me encanta. Bien ahí, saludo para ustedes. Gracias, gracias por ser parte de este programa. Amigos, ya seguimos con más pedidos. Quédate en Mía 104.1.

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Hermosa canción la que estamos disfrutando. A ver si me bancan en esta. ¿Vieron que hay canciones que no se pueden escuchar sin hacer karaoke?

0: Muy bien, esta canción es una de esas. Seguimos con más acá en Mía 104.1.
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Cuando querés solo música, escuchas Mía 104.1. Primer domingo de julio y si hoy te tocó trabajar, tranqui, porque no estás solo, no estás sola. Nosotros por acá te vamos a estar haciendo el aguante con las canciones que más te gustan. Ahora, seguimos en el fin de semana de Mía.

amigos, estés con familia, estés en el trabajo, sea lo que sea, nosotros dijimos presente en este sábado para hacerte compañía con la mejor música. Así que seguí con nosotros hasta las 6 de la tarde para disfrutar de lo mejor de este sábado, bien arriba, pura vibra y la mejor música en Mía 104.1.

Si hablamos de música, hablamos de Mía 104.1. Amigos, qué manera de llegar pedidos a esta hora, me encanta. A ver, por acá nos escribe Lili, desde Barrio Observatorio, pide algo de Luis Miguel. Qué lindo, Lili, claro que sí, de Luis Miguel tendrás. El resto, ¿qué quiere escuchar? Quiero saber. Bueno, nos van contando y seguimos disfrutando en tu radio, Mía 104.1.

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Cuando querés solo música, escuchas Mía 104.1. ¿Cómo va el domingo por ahí, amigos? Para los que trabajan, las 4 de la tarde ya se va sintiendo distinta, porque queda ese poquito para volver a casa. Pero tranqui, que por acá te vamos a estar acompañando con más canciones. Estás en Mía 104.1.

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Amigos, más de uno debe estar en ese rinconcito de casa en donde el ventanal viene perfecto para disfrutar con más ganas. Lo mejor, a eso le sumamos grandes canciones, como esta que viene ahora. Subí el volumen. Estás en Mía 104.1.

Pasaron algunos minutos de las 5 de la tarde y abrimos el último tramo de Esta Canción Es Mía en este domingo 5 de julio. El primer domingo de julio que se va cerrando y nosotros los despedimos con tus canciones. Última chance, amigos, no se diga más. Ya sabemos cómo es esto. Lo pedís y suena. Somos la radio de la música. Somos Mía.

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0: Del otro lado estás vos y de este, la música que te acompaña todo el día. 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Algunos recién volviendo a casa después de un gran plan, quiero saber qué salió hoy, qué hicieron. Y encima no hay como llegar y disfrutar de una muy buena canción. Esto sigue, amigos. Estás en Mía 104.1, la radio de la música.
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Domingo 5 de julio y el fin de se va despidiendo. Sí, se va despidiendo con muy buenas canciones y buena compañía, por supuesto. Pero claro, no hay cierre mejor que este. Seguimos juntos en Mía.

0: 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Para los que están de escapada este finde y para los que eligieron quedarse en casa, para los que no paran, para todos y en todos lados hay una canción que acompaña. Somos la radio de la música. 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

Amigos, qué rápido se nos pasó la tarde y qué bien la pasamos. Julio arrancó así, muy arriba, arrancó con todo y nosotros también. Soy Meli Marcioni y para mí es un placer compartir las tardes de Mía con ustedes. Los dejo con más música en este fin de semana de Mía 104.1. Chau, chau.

Minutos pasaron de las 6 de la tarde de este domingo 5 de julio y arrancamos el fin de semana mía. Empezó el mes y se hizo sentir en este fin de, Disfrutamos con la selección argentina, le plantamos cara al frío y ahora llegó el momento de cerrarlo de la mejor manera. Quédate en Mía 104.1, la radio de la música.

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Transitando las 6 de la tarde. Y qué activos que andan en este domingo, ¿eh? Saludamos a Karina, que nos escribe desde Nueva Córdoba, disfrutando con amigos. ¿Y el resto en qué andan? ¿Nos cuentan? Seguimos disfrutando el fin de semana. Quédate en Mía 104.1.

0: 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Bueno, muchos aprovechando este rato para bajar un cambio, dejarse llevar y disfrutar del domingo como se merece. Quédate porque todavía hay mucho más. Estás en Mía.
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0: 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Domingo de mates en familia y te tocó ser el anfitrión. Lo mejor de las canciones nos encargamos nosotros. Subí el volumen, seguimos disfrutando el fin de semana de Mía.
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y arrancamos otra hora juntos en el fin de semana de Mía. Bienvenidos, amigos. Minutos pasaron de las 7 de la tarde y todavía nos queda mucho por compartir juntos. Hagas lo que hagas, hasta las 9 te acompañamos con la mejor música. Quédate en tu radio, quédate en Mía.

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Domingo de regreso a casa y la escapada del fin de valió cada kilómetro. En el camino, como siempre, tu radio te acompaña. Y en algún momento del viaje, sin darte cuenta, se activó el modo karaoke. Obvio, con la mejor música, la de

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Bueno, recién llegaste a casa y lo primero que hiciste fue prender la radio. Tus canciones suenan todo el día. Seguimos disfrutando juntos del fin de semana de Mía.

0: 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Transitando las 7 de la tarde y qué lindo saber que están ahí del otro lado. Víctor nos escribe desde el centro. Mucho movimiento en la ciudad esta tarde. ¿Y vos por dónde andás? Seguimos con más canciones acá en Mía.
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pocas palabras, mucha música. Estás escuchando Mía 104.1. ¿Cómo van a despedir este fin de semana? 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

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Domingo de ponerse al día con ese amigo que tanto extrañabas. Dale que de la música nos encargamos nosotros. Estás en Mía, tu radio.

Pasaron algunos minutos de las 8 de la noche y seguimos transitando juntos el fin de semana de Mía. Todavía nos queda mucho por recorrer y qué bueno que nos elijas, ¿eh? Mientras se van acomodando, seguimos con más. 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Estás en Mía 104.1.

En la radio de la música suenan tus canciones. Estás en Mía 104.1, domingo de reseteo, de ponerse al día, de respirar tranquilo y para cerrar bien el finde, nada mejor que una gran canción como la que viene ahora. Subí el volumen, quédate en tu radio, quédate en Mía.

0: 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Último día del fin de semana y hay que exprimirlo hasta el final. Mientras te preparas para ese plan que tanto esperaste, nosotros te acompañamos en la previa. Estás escuchando Mía 104.1, la radio de la música.
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0: 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Domingo, y de a poco se va asomando la noche. Aprovechamos estas últimas horas del finde para disfrutar juntos de las buenas canciones.
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Recorremos juntos las 8 de la noche de este domingo y el finde entra en su último tramo. Y nosotros decidimos pasarlo junto a vos. Las canciones no paran en la radio de la música. Estás en Mía 104.1.

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